0: Claro que hay otra, claro que hay otra. Maestro, este debut suyo en el programa de hoy tiene que ser completo y usted me tiene que complacer a mí en algo que no está preparado. ¿Podemos escuchar su famoso papachongo?
1: Bueno, vamos a tocarlo ahora.
0: Ok. El día de su debut de la orquesta número uno de Venezuela, Los Melódicos, con Renato Capriles y su papachongo.

¡Qué bueno! Y no es que me sienta aludido, maestro, pero con su permiso le voy a dar el beso que me pidió. Gracias, Viviana. Será un placer tenerlo.

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